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2: ¿Me podrían colocar, por favor, la canción que dice y todo comenzó bailando, bailando, de Frankie Ruiz?
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2: Saludos, buenos días. ¿Qué tal, fanáticos? Una feliz mañana para todos. Aquí estamos, como siempre, al pie del cañón, lleno de mucha salsa, claro, para repartir en esta nueva semana. Qué rico acompañarte, decirte buenos días con la mejor actitud, la mejor energía y mucha salsa en el sol. Buenos días.

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muy bien, esperando la hayan pasado rico este fin de semana, que hayan aprovechado bastante el tiempo, por cierto, los que laboraron, bueno, bendito Dios, ¿sí o qué? Los que lograron descansar también, bendito Dios, compartieron en familia, ¡ah, qué rico la familia, cierto! Compartir con la familia, estar con lo de uno, o también disfrutar de ese espacio en el que usted dice, aquí me siento tranquilo, aquí me siento pleno, aquí estoy bien, ¿sí o qué? Buena vibra para hoy, les deseo siempre lo mejor. Buenos días, buenos días.

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2: Atención a estas palabras, fanáticos del Sol Medellín. Dice lo siguiente: podríamos perder el control. Bill Gates advierte, fanáticos del Sol Medellín, sobre el avance de la IA y propone proteger los empleos. Ojo a esto, porque muchos estaban asustados que con el tema que llega la inteligencia artificial, que la IA, que una cosa, que la otra, y qué va a pasar con los seres humanos que están ahí laborando, que una cosa. Bueno, pues este tema también hay que darle un buen manejo, fanáticos, y utilizarlo para bien y no reemplazar. Así de sencillo. Muy bien, fanáticos, también quiero recordarles a esta hora de la mañana cuál es el pico y placa para hoy. ¿Cómo está el tema del pico y placa? Atención a todos los que nos están escuchando a esta hora. Hoy lunes, ya 31 de agosto, finalizando este mes de agosto, 5 y 8 para particulares, motocicletas 2 y 4 tiempos. Y para todos los amigos de La Mancha Amarilla, La Esperanza Amarilla. Placas finalizadas en 7. Listo, ya viene, sale el sol, es el rey de las mañanas. Feliz día, mucha salsa porque...

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0: 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En el Sol son las...
1: En el Sol Medellín ya son las 5 minutos.
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2: Disfrútate esta nueva semana. Espero avances, crezcas, edifiques, construyas. Podás pedirle a Dios que aumente más tu fe. Fanáticos, gracias por escuchar la radio oficial de la salsa. Aquí iniciamos Sale el Sol. Es el rey de las mañanas. Buenos días, buenos días, buenos días.

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0: Oído, porque este es el momento donde muchos, por ejemplo, que están ahí haciendo varias cositas, ponen un stop. O mientras están preparando las vainas para que no les coja mucho la tarde, pues le aumentan un poquito más de volumen a la radio, porque es el momento de la reflexión. Y quiero que a esta hora que me estás escuchando, muy atento a esta reflexión que viene a continuación, porque yo sé que te va a gustar, yo sé que va a llegar directo ahí a tu mente y a tu corazón. ¿Listo? Aquí está la reflexión, está Lian con nosotros en Sale el Sol.
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3: Un abrazo de bienvenida, fanáticos, a todos ustedes. Lleno de buena energía, lleno de toda la vibra que se necesita para poder obtener eso que tú estás anhelando con todo tu corazón. Sé que has pasado por situaciones difíciles, sé que has pasado por situaciones complejas para hoy poder obtener lo que tanto has querido. Pero créeme que todo esto valió la pena. Fanáticos del Sol, hay momentos en los que uno mira todo lo que ha hecho y se pregunta, ¿y cuándo voy a ver los resultados? Porque nosotros hemos trabajado, hemos insistido, hemos tenido que sacrificar cosas, tomar decisiones difíciles y hasta cambiar nuestro carácter para poder sostener aquello por lo que estamos luchando. Y quizá hoy todavía no estás viendo el fruto. Quizá sentimos que hemos dado demasiado y recibido muy poco, que hemos caído, que hemos llorado, que hemos tenido que volver a levantarnos más de una vez. Pero no todo lo que estamos construyendo se puede ver inmediatamente. Hay procesos que primero nos enseñan a sostener antes de entregarnos aquello que estamos buscando. Por eso, fanáticos, si hoy estamos atravesando una etapa difícil, no significa necesariamente que nuestro esfuerzo haya sido inútil. Tal vez estamos aprendiendo a administrar lo que viene, a tener carácter para conservarlo, a reconocer su valor, a trabajar junto a otros, a construir con paciencia y a entender que aquello que queremos no solamente requiere conseguirse, también requiere saberse cuidar. Así que hoy podemos mirar todo lo que hemos vivido y decir, sí, ha sido difícil, pero aquí sigo. Y podemos permitirnos creer. Creer en nuestro trabajo, creer en nuestra capacidad, poner también ese propósito en manos de Dios, del universo o de esa fuerza superior en la que creemos. Fanáticos del Sol, quizá todavía no estamos viviendo los frutos, pero eso no significa que no estén creciendo. Todo lo que hemos aprendido, todo lo que hemos trabajado y todo lo que hemos superado también hace parte de lo que estamos a punto de recibir. Así que sigamos construyendo, con fe, con carácter y con la certeza de que aquello que tanto hemos trabajado también merece ser disfrutado y cuidado cuando llegue.
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Permitamos que Dios ingrese en nuestros hogares, en nuestra vida, desde el momento uno en que abrimos los ojos. Abramos las puertas a Él porque las bendiciones que llegan para esta semana, estoy seguro, estoy confiado, a su vida, a su hogar, a su familia, fanático del Sol Medellín, son inmensas. Buenos días, Medallo, buenos días. El sol.

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2: Muy bien, en Colombia tenemos ya las 6 de la mañana, 19 minutos, 6:19 minutos a través de Sale el Sol 107.9. Es el rey de las mañanas. Saludo para todos los que nos van dejando sus mensajes desde bien temprano. Nos van saludando. Muchas, muchas gracias desde Niquía, por cierto. Acaban de saludarnos por acá. Estoy, por acá. Yo que hice el mensaje. Yo lo tenía por este ladito. Bueno, ya voy a saludar a quien desde llegando ahí, Niquía, perfectamente nos envía una foto de la estación, por cierto, donde se ve un fondo bellísimo, déjame decirte, y bellísimo, espectacular, del amanecer hoy en la capital antioqueña. Definitivamente lindo, lindo. Sorani, un abrazo grandísimo para ti, mi amor, muchas gracias. Bueno, también por acá nos dice... Ok, estamos... ok, perfecto, perfecto, listo, listo. Por este otro lado también tengo más mensajes. Dice Durán, buenos días, saludo desde... San Pedro de los Milagros, uy, qué nota, San Pedro de los Milagros. Abrazo fuerte a toda la gente en San Pedro de los Milagros, que también sabemos que son bastante salseros. Abrazo fuerte. Son las 6 de la mañana, 20 minutos. En Medellín tenemos 18 grados centígrados. Atención, porque también tenemos probabilidad de lluvia. Tal cual como lo escuchan, probabilidad de lluvia, fanático del sol. Así que recuerde siempre sacar sombrilla y estar siempre prevenido. Ya son las 6 de la mañana, 20 minutos. Un abrazo grandísimo para todos. 6:20. Noticias titulares, información a esta hora a través de Sale el Sol 107.9. Tenía antecedentes en Bogotá y Pereira. Atención, es la historia del sacerdote que armaba tacos bendiciendo carros en Medellín. Yo sé que de pronto a usted, fanático del sol, también le tocó. El hombre, pues en este momento se hacía en la regional. Regional a la altura y como llegando hasta hacia la estación Acevedo, ahí se hacía el hombre, salía con su coca y bueno, con todo para bendecir y ponía sus hábitos y demás, pero resulta que al hombre le hallaron antecedentes. Además de eso, tenía un celular, según eso, de su propiedad, pero el celular aparecía como robado, y adicional a eso, portaba armas cortopunzante este sacerdote. Pedía dinero por bendición. Se hacía ahí, llevaba hacia su tramulla, su vaina. ¿Sabes cómo es la vuelta? Y listo, Padre, Hijo, Espíritu Santo. Pasaban los carros, le daban 1,000, 2,000 pesos, moneda, lo que tuviesen. Y bueno, así hacía dinero también. 6 de la mañana, 21 minutos. Tragedia laboral. 20 años tenía este hombre. 20 años tenía este joven. Tras caer a una máquina, una planta procesadora de alimentos. Esta historia es fuertísima, fanáticos, porque incluso estuve chequeando por ahí algunas cosas, leyendo algo, y es que la empresa para la cual laboraba este joven, que no llevaba mucho tiempo, por cierto, pues no se ha comunicado con la familia. Al parecer no ha sacado un comunicado a la opinión pública. Adicional a eso, como que siguieron laborando con la máquina, así como si nada, Padre, Hijo, Espíritu Santo. Pero la opinión pública, su familia, pues también necesita respuestas en muchos aspectos. Bueno, los detalles en contados minutos a través de Sale el Sol. Le incautaron celular, cae docente que en este caso es señalado por contactar a un estudiante para pedirle fotos. ¡Ay, caramba! 6 de la mañana, 22 minutos. Pasaron muchas cosas este fin de semana. Así que muy atentos, muy pendientes. César, el sol es el rey de las mañanas.

0: Tenemos ya las 6 de la mañana, 25 minutos. Dice por acá, Durán, buenos días. Desde la estrella, un bello amanecer que nos regala el Todopoderoso. Ole, sí, estoy viendo por acá. Esteban, muchas gracias. Esteban por acá nos envía un amanecer bellísimo en la capital antioqueña. Por acá también, ¿quién más nos envía fotico? Walter también nos dice, Durán, buenos días. Vamos a apostar desde Robledo, desde todos los ángulos fanáticos, desde todos los sectores, desde todos los barrios, escuchando el sol y con un amanecer bellísimo en Medellín. Eso nos garantiza que esta semana vamos a tener muchas bendiciones. Decrételo desde ya, de eso estoy seguro, fanático. Buenos días, buenos días.
1: Uy, Durán, ¿pasó? Ese es mucho tema. Sonalo.
0: Oílo pues, ve.

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1: Fanáticos del Sol en Medellín 107.9, una bienvenida muy especial a nuestro momento de la reflexión. Hoy es día de comenzar de nuevo. Hoy es el día para las nuevas oportunidades. Y hay momentos fanáticos en los que no necesitamos que alguien venga a decirnos de qué somos capaces. Tal vez lo único que necesitamos es atrevernos a descubrirlo por nosotros mismos. Porque dentro de nosotros existe una fuerza que muchas veces subestimamos. Existe carisma, existe carácter, existe la capacidad de levantarnos, de tomar una decisión y decir, voy a intentarlo. Y también existe algo muy importante, que es la capacidad de dirigir nuestros impulsos y de tomar, fanáticos, esa energía que sentimos por hacer algo y convertirla en una decisión que realmente nos ayude a construir. Quizás tenemos una idea dando vueltas en la cabeza. Quizás queremos comenzar un proyecto, cambiar algo de nuestra vida, conocer a alguien, tomar una oportunidad o simplemente atrevernos a hacer eso que llevamos tanto tiempo aplazando. Y puede aparecer el miedo a equivocarnos, sí, claro. Pero también tenemos que preguntarnos, ¿qué pasaría si nunca lo intentamos? Hoy no se trata de tener todas las respuestas. Se trata de confiar un poco más en nosotros mismos. De reconocer que también tenemos una actitud ganadora, que tenemos cosas para ofrecer y que podemos comenzar algo nuevo sin tener garantía de que todo será perfecto. Fanáticos del Sol, créansela. Atrévanse a tomar esa decisión. Atrévanse a intentarlo. Atrévanse a comenzar. 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
2: Ya tenemos en Colombia las 6:44, 6:44. Atención, porque las autoridades investigan la muerte de John Hader López Zapata, un joven de 20 años que falleció en medio de un accidente laboral ocurrido en una planta de procesamiento de alimentos ubicada en el corregimiento de San Antonio de Prado. El hecho se registró cuando realizaba labores de limpieza y mantenimiento en una máquina industrial. Atención, porque las primeras versiones del caso indican que el joven se encontraba realizando labores de mantenimiento y limpieza en una de las máquinas empleadas, en este caso, para el procesamiento de patas de pollo. En medio de la operación, el joven habría resbalado y caído al interior del mecanismo, quedando atrapado en él. Debido a la gravedad de las lesiones sufridas, el trabajador, este colaborador, falleció de forma inmediata en el sitio antes de que pudiese recibir una atención médica. Los familiares, atención, aseguran que John Hader, en este caso fanático del Sol Medellín, fue asignado a operar y limpiar una máquina compleja sin haber recibido la capacitación previa ni los elementos de protección, en este caso, necesarios para dicha tarea. De igual manera, manifestaron su indignación por la gestión del hecho, afirmando que no recibieron una notificación oficial por parte de la compañía, sino que se enteraron de la tragedia gracias a otro familiar que laboraba en este caso en el mismo lugar. Impresionante. Abro comillas. Hoy es mi hermano, mañana puede ser alguien más, expresó la hermana de la víctima, quien hizo un llamado urgente a los organismos de control y de inspección, en este caso, porque ahí todos los entes tienen que entrar, sí, okay, claro, para que investiguen a fondo las garantías de y seguridad de esta planta, que definitivamente la idea es que se eviten casos como estos a futuro. Fanáticos, impresionante. Lo que les decía anteriormente cuando les contaba los titulares, en la planta, esta empresa todavía no se manifiesta al respecto, ¿cierto? Y atención, porque ante este hecho, pues la firma en este caso Cárnicos y Alimentos S.A., la propietaria de la línea comercial de pollos Coa, emitió un pronunciamiento señalando que el caso se encuentra en manos de las autoridades competentes. Eso ha sido como lo único, ¿cierto? La entidad afirmó que tras el accidente se activaron los medios, todos los protocolos de emergencia, y notificó de manera formal a la Administración de Riesgos y Labores, lo que ya conocemos como ARL, para acompañar las pesquisas que permitan esclarecer las causas de este asunto. Pero sí llama mucho la atención que desde la misma empresa no se comuniquen con la familia, ¿no? Que de pronto la misma empresa llame a comunicar lo sucedido, el hecho, manifiesten lo que uno menos, o al menos uno espera, como que, bueno, sucedió algo, vamos a estar ahí, vamos a estar acompañando este proceso, vamos a estar esclareciendo y llevando esto al último detalle. Bueno, esperemos que pase en los próximos días y que más manifiesta la familia durante las próximas semanas. Fanáticos del Sol, 6:47. Y una particular escena llamó la atención de conductores y autoridades en Medellín. Un sacerdote no católico extranjero que estaba dando la bendición en plena avenida La Paralela, sí, una de las vías arterias que conecta la capital antioqueña con los municipios del norte del Valle de Aburrá. La situación terminó con la intervención de la Secretaría de Movilidad, la Secretaría de Seguridad y Convivencia y la Policía Metropolitana del Valle de Aburrá. Atención, el religioso supuestamente pertenece a la provincia franciscana del Espíritu Santo. Se encontraba en esta vía, en este caso, realizando actividad religiosa cuando, según las autoridades, su comportamiento comenzó a representar un riesgo para la seguridad vial y generar afectaciones en la movilidad. Y claro, obvio, porque pues vos sabes que, pues siendo esta vía muy congestionada, muy transitada, al ver este hombre volcarse sobre la vía, pues hay que frenar, hay que hacer una cantidad de maniobras y movimientos que pues empiezan a poner en riesgo tanto la vida de él como la vida de las personas que están yendo en sus vehículos. Atención, porque la existencia de este caso se conoció inicialmente gracias a un reporte del colombiano medio que dio a conocer la situación e identificó al hombre como José Manuel Torres, de 39 años de edad. El secretario de Movilidad de Medellín explicó que el ciudadano extranjero habría sentenciado los llamados realizados por los agentes de tránsito y uniformados de la policía. Atención, fanáticos, porque ya el hombre fue retirado de ahí. Se le está haciendo un seguimiento al proceso porque, como bien les decía anteriormente, el hombre se le encontró un celular que aparecía como robado y también arma cortopunzante. 6:50 PM, se sale el sol, es el rey de las mañanas. Buenos días.

0: 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En el sol son las...
1: Muy bien, en el sol Medellín tenemos las 6 de la mañana, 55 minutos, 6:55 en el sol. ¡Buenos días!
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y pensionada le ayuden para algo, ¿cierto? Encontrar una solución, hallar un camino, qué sé yo. Buenísimo, ¿sí o qué? 7:15 en la radio oficial de la salsa. Buenos días.

Muy bien. 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

sale el sol a calentar, sale el sol por la mañana. Qué rico, desde bien tempranito el Astro Rey a calentar la capital antioqueña. 7:32. Te voy a hacer una pregunta, fanático, bien importante, ¿sí? 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

0: Héctor Rojas es el gallo de la salsa. El Sol 107.9. Y así, así.
1: Y así la quiero.
0: Es mi mujer a esta hora en el Sol, fanáticos.
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0: Muy bien, 7:48 minutos. Buena energía para todos a disfrutar de este día al máximo. De principio a fin, fanático. ¿Listo? Buena vibra. Hoy finalizamos, por cierto, a medio agosto. Ya, chao, chao, agosto. Mañana arrancaremos un nuevo mes lleno de muchos éxitos y de inmensas bendiciones. De eso estoy seguro.

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30: Yo creo en muchas cosas que no he visto. Y ustedes también. Lo sé. No se puede negar la existencia de algo palpado, por más etéreo que sea. No hace falta exhibir una prueba de decencia de aquello que es tan verdadero. El único gesto es creer o no. Algunas veces hasta creer llorando. Se trata de un tema incompleto porque le falta respuesta. Respuesta que alguno de ustedes quizás le pueda dar. Es un tema en Technicolor para hacer algo útil.

0: 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En el sol son las
1: 8 de la mañana, 6 en el sol, Medellín.
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0: de esos clásicos que quedan en nuestra mente y en nuestro corazón. Celia Cruz, buenos días.
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0: 8 de la mañana, 10, bienvenidos.

0: 9, fanáticos del Sol Medellín, ¿qué tal? 8 de la mañana, 11 minutos.
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0: 8:11, finalizando ya este mes de agosto. Bye, bye. 31 de agosto, feliz lunes. Que sea una semana maravillosa, que les vaya increíble en este nuevo día.
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0: Arroba Diana Mer, pisa en tu radio.

0: 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Buenos días.
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0: Rubén Blades haciendo parte del Solar a esta hora de la mañana, 8:23 minutos. ¡Feliz semana!
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0: Llega el Gran Combo de Puerto Rico. Así son, buenos días. 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Y escuchan el Sol Medellín 107.9.
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4: 8:37.
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4: Hay detalles de movilidad. Nos reportan un accidente en la autopista norte, sentido norte-sur, a la altura de Puerta del Norte. Precaución en la vía, transite con mucha calma, fanáticos del sol. 8:37.
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0: Hermanos LeBron, a esta hora de la mañana, 8:42 minutos.
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0: Fanáticos, 107.9 está al aire. La radio oficial de la salsa.
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0: Feliz semana, buen lunes ya. Digámosle chao.
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0: A este mes de agosto que finaliza hoy. 8:43. 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
0: 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Rodolfo Lara está en El Sol, buen lunes. ¿Y en qué consiste esta promoción? Buenos días.
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0: 8:46.

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Rey Ruiz. Estamos solos en el sol, fanáticos. 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

0: buscar a otra. O bueno, en su defecto también aplica buscarán a otro, ¿sí o qué? Llega el momento donde la vaina como que ya no coge para ningún lado. Esa vaina como que ya empieza a tornarse maluquita. No, mejor dicho. Ya son las 9 de la mañana, 17 minutos. Buena energía. Recuerde que hoy no es cualquier lunes. Arrancamos semana con toda la energía y cualquier dilemita.
1: ¡Ay, dilema!
0: Prepárense porque después de las 10 de la mañana les voy a estar presentando el dilema de hoy para que me ayuden a resolver el dilema de este lunes de recordación. Lunes de recuperar el hogar, claro que sí. Lunes de reconciliarse, lunes de pedir perdón. Lunes de recuperar la familia. Ay, caramba, ojo con eso, Durán, ojo con eso. Ya son las 9 de la mañana, 18. Buena vibra para todos.
2: Durán, sonalo, obvio, eso suena muy rico, Durán.
0: Es cierto, ese temita de fondo suena rico. Se llama Tú y Yo, la misma gente. Pero mientras tanto me voy a hablar con el doctor Rodolfo Lara a esta hora de la mañana, que nos trae buenas noticias. Doctor Rodolfo Lara, buenos días. 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

Me luce tu amor. 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Oílo, oílo. Oye, oye, oye. Oye, muchacho.

0: caramba.
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0: Sencillito, 9:41, escuchan el sol.
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0: Muy bien, fanáticos. A esta hora, en este lunes, ya 9:42, cambio digital en Colombia. Con buen calorcito en Medellín. Sí, porque no está haciendo eso. Lo hace impresionante, pero está haciendo el bochornito rico de la mañana. El clima está perfecto. Todo está coordinadito para que este día la pase demasiadamente bien. 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
0: 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Recuerda que a las 10 de la mañana inicia lo que se llama el dilema.
4: ¡Ay, dilema!
0: Así que te me vas preparando. ¿Cuál será el dilema para hoy? ¿Cuáles serán esas dos canciones que se estarán enfrentando? Y uno dice, ay, Durán, ese dilema está sabroso. Durán, ojo con eso. No me la pongas tan difícil. Ay, Dios mío, ¿y cómo suena esto de rico?
5: Uy, vení, Durán, pero esa salsita suena muy rico hasta ahora. Sónalo, pues, sónalo.
0: Ahí te suena, mi amor, para que te la disfrutes, ven.

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0: Claro que sí. Y aquí estamos, fanáticos. Buenos días. Abrazo fuerte. Claro que sí, aquí estoy. Durán con salsa nada más. Buenos días, mi gente. Buena vibra para todos. Abrazo fuerte, fuerte, fuerte. Qué rico escucharte. Qué rico acompañarte. Qué rico decirte buenos días. Qué rico. Que haya llegado lunes, que haya llegado ya la semana. Semana bendecida laboralmente, espiritualmente, en sus negocios, en sus emprendimientos, en cada una de esas metas por las que usted está luchando. Yo sé que sí. ¿Cómo? Y hoy no es cualquier lunes. Lunes donde se nos arma.
1: ¡Tremendo dilema!
0: ¡Tremendo dilema, claro que sí! Pila al dilema de hoy. Durán, ¿cuál será el dilema? Pues muy atentos. Recuerden que ustedes también nos pueden recomendar. Claro, Durán. Imagínate que yo estaba, hace días estaba escuchando salsita, estaba escuchando el sol. Ahí en mi casa, qué sé yo, me fui para el baño, escuché tal salsa, me pareció rico escuchar esta canción con esta OTA enfrentarse. También se vale, ¿por qué no? ¿Quién dijo miedo? Bendito. 10, 11 minutos, buena vibra para todos. Rico escucharte, acompañarte en esta mañana del lunes. Lunes de recuperar el hogar. Lunes donde decimos todos, asoléate que te conviene. Lunes de recuperar la familia. Lunes de disfrutarse la vida

0: bien, salseros. 31 de agosto, a dar gracias bastante gracias por este final de mes, por este 31 que ya le decimos chao, chao. Con la bendición de Dios, el próximo mes traerá cosas maravillosas, buenas, buenísimas. 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Pila, si tienen reportes de movilidad, también los voy a estar escuchando, los voy a estar leyendo. Listo, ya mismo, WhatsApp del Sol.
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0: ¿Qué está pasando en las vías de Medallo? Muy atento, 10-13 minutos, dice accidente autopista norte, sentido sur, a la altura de Puerta del Norte. Ah, caramba, la vaina está pero pesadísima ahí, ¿eh? Pues me imagino que la congestión está grandísima, impresionante, pero ese accidente está duro, duro, uy, Dios. Detalles en el 302 218-1079. Listo, fanáticos, 10 de la mañana, 15 minutos. A esta hora, escuchar el sol. Ve, Salserín, ¿por qué te metiste por allá? Háblame.
2: ¿Quién
0: quiere? Chao, chao.
3: Uy, Durán, sonalo. Es mucho.

0: Hola, hola, mi nombre es Alejandra. ¿Qué y más, mi amor? Desde el municipio del Santuario.
1: Santuario,
0: ¿qué Oriente más bien? Antioquia.
1: Ah, qué rico eso por allá.
0: Quiero escuchar la canción Santuario. La sigo amando tanto. ¿Listo? De Gilberto Santa Rosa.
1: Que una.
0: 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El gracias. 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
1: Eso, mi amor, el sol, gracias por escucharnos. Desde el Santuario Antioquia. Uy, qué rico ir por allá. Fin de semana, relajarse, conocer. Ave María. Comer bien rico por ahí, comer rico me han dicho, ¿cierto? Porque la verdad no conozco el santuario, pero me dicen que se come rico. ¡Ah, qué delicia! 10 de la mañana, 20 minutos, y me voy a hablar con el doctor Rodolfo Lara directamente desde el Centro de Terapias Alternativas José Celestino Mutis. ¡Hay buenas noticias! Durán, ¿cómo así? 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

0: 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Canción que, por cierto, yo sé que en un lunes como hoy, que es lunes de recuperar el hogar, sí o sí, esta canción se dedica, claro, muchachos, ¿no saben? Bueno, 10:40 minutos, vamos ya a finalizar esas buenas noticias de la salud con el doctor Rodolfo Lara a esta hora de la mañana. 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
0: 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Ya son las 10:44 minutos.

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0: Roberto Lugo, Si me dejas amarte en el sol. 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Escuchan el sol, 11.6 minutos.
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0: Y aquí estoy, fanático. Buenos días. ¿Dónde, dónde, dónde, dónde?
1: En el sol.
0: Y a esta hora, fanático del sol.
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0: Bueno, nos preparamos para el dilema de hoy. Nos preparamos para este lunes, ya a finalizar este mes de agosto con toda la energía. Durán, ¿cuál es el dilema de hoy? Pues escucha muy atento, porque como bien lo hemos hablado, hoy los lunes son de recuperación. Lunes de recuperar el hogar, lunes de recuperar tu familia, lunes de recuperar tu relación. Lunes de también decir chao, chao. Lunes de también decir, Durán, no, es que vea, yo lo voy a ser sincero, Durán. Si yo perdono esa vaina, muchas veces la cura resulta más brava, más maluca que la misma enfermedad. Durán, ¿cuál es el dilema para hoy?
3: ¿Qué dilema tan grande se presenta en mi vida?
0: Primera canción del dilema. Les estoy hablando de Tony Vega, el maestro Tony Vega a esta hora. Esto se llama Aparentemente. 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
4: Aparentemente.
0: ¿Cómo?
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0: ¡Dilema!
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0: Primera canción.

0: Esta es la primera canción del Dilema Fanáticos. Muy atentos porque ya estoy habilitando la línea WhatsApp 302-218-1079. ¡Listo!
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0: Dilo, dilo, dilo.
2: ¿Qué dilema tan grande se presenta en mi vida?
0: Y esta es la segunda canción del Dilema. Les hablaba de la cura, ¿cierto? Muchas veces la cura resulta más mala que la enfermedad. Si perdono una vez, es a vuelta de seguir repitiendo. Dicen por ahí, no lo digo yo. ¡Dilo, dilo!
3: Si te dicen que yo me estoy curando, es la verdad.
0: ¿Cómo?
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0: Ay, caramba, Durán, ojo con eso. ¡Tremendo dilema, fanáticos!
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0: Ya pueden empezar a votar 302-218-1079. ¡Ay, Dios!
5: Diariamente. Déjalo sonar, Durán. ¿Pasó? Déjalo sonar, pues.
0: Espérame, mi amor, porque es que vos sabes que tenemos que votar en el dilema, listo. Entonces, dame un segundito, mi vida. Claro, claro. El sol, buenos días. ¿Quién anda por acá? Buenos días.
6: Durán, Durán.
0: Háblame,
6: buenos
0: papi,
6: días,
0: buenos días. ¿Qué dice?
6: La cura, papá, la cura. La cura. Salate, que te conviene. El sol, el sol.
0: Listo, papi, el sol a esta hora. Hay dilema en el sol.
4: ¡Hay dilema!
0: ¿Quién más anda por acá reportando sintonía? ¿Quién más dice presente? De una vez, WhatsApp del Sol 302-218-1079. Buenos días.
5: Hola, familia del Sol. Muy buenos
0: ¿Qué
5: días.
0: ¿Qué más, mi amor? Buenos días.
5: Nos vamos con el dilema de hoy.
0: ¿Cuál?
5: Con aparentemente.
0: Aparentemente, listo, mi amor.
5: La soledad que te conviene. Dios los bendiga.
0: Es que esa canción tiene una letra durísima, claro. Que a vos te digan aparentemente tú le quieres, tú le... O sea, estás aparentando lo que no sentís. Estás aparentando lo que no sos. Entonces, ¿quiere venir aquí a montar murga y la vaina? No, hombre. Recuerde, solo WhatsApp 302-218-1079 a esta hora.
5: Uy, vení, Durán, pero esa salsita suena muy rico a esta hora. Sónalo, pues, sónalo.
0: Listo, mi amor, espérate.
7: Durán, papito, reportando sintonía.
0: Buenos días.
7: Para mí, aparentemente, Durancito.
0: Listo, papi, gracias por tu voto. Abrazo fuerte, buenos días. El sol, ¿quién anda por acá? Buenos días.
8: Durán.
0: Háblame.
8: Chocolate, que te conviene. Buenos días.
0: Buenos días, papito.
8: Uno se cura. Esa es la realidad. Uno se cura.
0: Listo, papi. La cura. Perfecto. El sol. Buenos días.
9: Buenos días. Ese dilema está muy bueno, pero voy con el señor Tony Vega.
0: Listo, papi.
9: Aparentemente.
0: De una.
10: Uy, no, Durán. Eso es mucho temazo, parce. Sonalo. Puede
0: hacerle. Listo, papi. Listo. Espérame. El sol. Buenos días. ¿Quién anda por este lado? El sol. Buenos días. Ay, deja nota vos porque no me descarga. El sol. Buenos días.
11: Durán, con los buenos días. Sí. Para mí, aparentemente, Durán. Póngalo, por favor.
0: Listo, sonalo, Durán. Buenos días, el sol. ¿Quién anda por acá hoy?
9: Durán.
0: ¿Qué, papi?
9: Días.
0: Buenos días.
9: No se cura.
0: La cura. Recuerde las dos canciones, entonces, están enfrentando hoy, aparentemente, Tony Vega y el papá de la salsa. Por acá está con nosotros, Frankie Ruiz, con la cura. ¿Listo? 11 minutos, tremendo número ese 11, fanático del sol. Buenos días, ¿quién anda por acá? Buenos días, hola, el sol, buenos días. ¿Quién?
12: Hola, Durán, muy buenos días. Aparentemente. Gracias.
0: Listo, no, gracias a ti, mi amor, por tu voto, obvio.
7: Uy, Durán, sonalos, es mucho play.
0: Yo, papi, Dios, es buenísimo, buenos días.
13: Buenos días, el sol.
0: El sol, buenos días.
13: Y asegúrate que te conviene.
0: Dale.
13: Aparentemente Tony Vega.
0: Listo. Va
13: mejor.
0: Bueno, mi amor, gracias por escucharnos, gracias por estar ahí conectada. Buenos días. Hoy hay dilema, fanáticos.
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0: En la radio oficial de la salsa.
4: ¿Qué se oye?

0: no sé, vos de creer en las causalidades, en las coincidencias. Pero bueno, imagínate que nuestro dilema de hoy es con Frankie Ruiz, ¿cierto? También. 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
4: Durán, aparentemente.
0: Listo, canción ganadora del dilema según tú dices, ¿es cierto? ¿Qué más está por acá? ¿Qué más dice presente? Buenos días, el sol, ¿quién anda por acá por estos lados? Buenos días, buenos días.
4: Durán. ¿Qué, mi amor? Aparentemente. Dedicada, Fernando.
0: ¡Ay, caramba! Dedicada. Ustedes escucharon, fanáticos, dedicada. Pa' Fernando, dijo ella. ¡Ay, Dios mío, bendito! ¡Ay, Dios!
4: Uy, Durán, es mucho. ¿Pasó? Tema. Sonalo.
0: ¡Ay, Dios! Suena rico en el sol.

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0: 97.9. ¿Cómo dice? Estoy listo para solucionar este dilemita, carajo.
1: ¡Hay dilema!
0: ¡Hay dilema! Muy bien, fanáticos, 11:40 minutos. Ya mismo me voy para el WhatsApp del Sol, 302-218-1079. ¿Qué dicen los fanáticos a esta hora? Ayudándome a solucionar este dilemita sabroso que nos arma en cualquier momento. Ustedes ahora que lo que es lunes, miércoles y viernes, nos arma un dilemita rico, ¿sí o okay, qué? El Sol, buenos días. ¿Quién anda por acá?
2: Durán. Aparentemente,
0: listo, papi. Bueno, por cierto, les voy a recordar las dos canciones que se están enfrentando en este momento en el dilema. Por un lado, vamos con algo bien romántico. Estamos con Tony Vega, que le dice a usted aparentemente. Claro que sí, aparentemente, Tony Vega. Y también... La cura de Frankie Ruiz, fanático del Sol Medellín. Listo, 11:42 minutos. ¿Qué más anda por acá? Dice buenos días, el Sol, buenos días.
3: Buenos días, buenos días.
0: Háblame, papi.
3: El dilema está muy bravo, pero sí, yo creo que aparentemente es la mejor opción.
0: Listo, papi.
3: Asegúrate que te conviene un saludo.
0: Saludos, papi. Cuídate bastante. Buenos días, el Sol.
4: Mira, ¿qué más, mi amor? Aparentemente, listo, para el dilema del Sol.
0: Listo, mi amor. Gracias por tu voto, por estar ahí conectada con el Sol Medellín. Buenos días.
5: Durán, ¿qué yo voto, mi amor? Aparentemente.
0: Listo, de una, el soba.
6: Déjalo sonar, Durán, déjalo sonar, pues.
0: Listo, mi amor, eso es tremendo tema, ¿sí o qué? Dice por acá, Durán, buenos días. Hola, hola, Sandrita.
6: Durán, qué dilema tan terrible.
0: ¿Cómo está? Cierto, no, no.
6: Te habla Sandra
0: que,
6: Ríos.
0: Qué más, mi amor.
6: Pero mi botico hoy es por la cura.
0: La cura. Listo, mi vida, gracias. Dice por acá, buenos días, asoleate, que te conviene. El dilema es la cura, Durán. Listo, perfecto. Buenos días, el Sol. ¿Quién anda por acá?
2: Durán.
0: ¿Qué, papi? Buenos días.
2: Sonalo, pues.
0: Sonalo.
2: Aparentemente.
0: Listo.
2: Pero temazo.
0: Aparentemente, listo, papi.
1: ¡Tremendo dilema!
0: Eso va.
7: Y Durán, sonalo. Uy, eso suena muy rico, Durán.
4: Durán.
0: Buenos días.
4: Soléate que te conviene.
0: Con el Sol, el Sol.
4: Aparentemente.
0: Listo, mi amor.
4: Esa es mi canción.
0: Listo, mi vida, listo, eso va. Es que hay muchos que la están hasta dedicando, fanáticos. ¡Ave María!
8: Durán, buenos días.
0: Papi, buenos días.
8: Ahí no hay dilema.
0: No hay dilema.
8: No hay dilema. Aparentemente.
0: Aparentemente,
8: listo, esa es la mejor.
0: Eso va.
8: El de Andes, Antioquia, Durán.
0: Andes, Antioquia.
8: Buenas tardes.
0: Uy, caramba, buen día ya. Bueno, casi buena tarde.
6: Uy, Durán, ese es mucho tema.
0: ¿Cierto?
6: Sonalo.
0: Listo, mi amor, espérate.
2: Obviamente, aparentemente, Tony Vega.
0: Listo, papi, gracias.
9: ¿Qué más, pues, Durán?
0: ¿Qué más, mi amor? Bien, ¿y tú qué tal?
9: No, Durán, obviamente, la cura.
0: Listo, mi vida, la cura, listo, perfecto. Qué rico escucharte, el Sol, buenos días.
2: Buenos días, Durán.
0: ¿Qué dice, papi? Buenos días.
2: ¿Con
0: quién te vas?
2: Aparentemente, Tony Vega.
0: Eso va, aparentemente, listo. De una, gracias, el Sol, buenos días.
2: Durán.
0: Yo, papito.
2: Buenos días.
0: No amaneciste
2: qué
0: bien.
2: Qué dilema, Durán.
0: ¿Sí o qué?
2: Pero voto por aparentemente.
0: Listo, papi, gracias.
4: Durán, buenos días.
0: Mi amor,
4: días.
0: Buenos días.
4: Aparentemente.
0: Eso.
4: Esa pega, pero fuerte.
0: Durísimo, ¿cierto? Ay, no, con eso, Durán. Buenos días.
2: Qué dilema tan tremendo.
0: Ah, ¿cómo la viste?
2: La cura.
0: Listo, papi, de una.
2: Bendecido día para ti y para todos los oyentes.
0: Para vos también, cuídate bastante, un abrazo enorme.
7: Uy, no, Durán, eso es mucho temazo, parce. Sonalo, puede hacerle.
0: Eso va, de una. De una, la cura siempre, listo, mi amor. Esas son las dos canciones que están enfrentando hoy, fanáticos. La cura, Frankie Ruiz, aparentemente Tony Vega, listo.
4: Durán, buenos días, ¿cómo estás?
0: Amor, buenos
4: me
0: días,
4: quedo con vida. Aparentemente.
0: Listo, mi vida, gracias por tu voto. Buenos días, el Sol.
10: Durán, ¿qué, papi? Buenos días.
0: ¿Cómo amaneciste, eh?
10: Yo me voy con aparentemente.
0: Listo.
10: Un saludito para la Caro Carpintería, por favor.
0: La Caro Carpintería, ¿en dónde queda, eh? ¿Cómo aparecen en Instagram? Mande la información completa. Caro Carpintería en Instagram nos encuentra como tal baile de una. Entonces, de todos ustedes, fanáticos. El Sol, buenos días.
4: Durán,
0: no me
4: amor. Que te conviene.
0: ¿Cómo amaneciste?
4: Aparentemente.
0: Durán. No, fanático. Yo creo que este le va a estar resuelto, ¿cierto? ¿Ustedes qué dicen?
2: Buenos días.
0: Buenos días, papito.
2: Saluditos desde la ciudad de Guatemala.
0: ¿Guatemala?
2: Que puede, no puede fallar. La cura. Bendiciones
0: para vos también, cuídate bastante, buenos días, el Sol.
11: Durán, Durán. Mucho, mi amor. Buenos días, Azolete, que te conviene.
0: ¿Cómo amaneciste, mi vida?
11: Póngalo, póngalo, aparentemente.
0: Listo, mi amor.
11: Durán, Durán, muy buenos días.
0: Buenos días.
11: Con Jacqueline, de aquí, Juan 23.
0: ¿Cómo amaneciste?
11: Dilema resuelto, Durán.
0: Listo, mi amor.
11: Aparentemente.
0: Aparentemente.
11: Y Azolete, que te conviene.
0: Que te conviene con el sol. ¿Qué más anda por acá? Última nota de voz, el sol. Buenos días.
12: Buenos días, Durán.
0: ¿Qué, mi vida?
12: Suéltalo pues, aparentemente. Azolete, que te
0: listo,
12: conviene.
0: Listo, mi amor. Azolete, que te conviene.
13: Uy, vení, Durán, pero esa salsita suena muy rico.
0: ¿Cierto?
13: Hasta ahora.
0: Qué rico.
13: Sónalo pues, sónalo.
0: De una, mi amor.
14: Qué dilema tan grande
0: se presenta en mi vida. Ustedes la escogieron, ustedes votaron por ella, fanáticos del Sol Medellín. Hemos resuelto este dilema. ¡Ay, Dios mío!
1: ¡Ay, dilema!
0: Gracias a todos los que votaron. Gracias a todos los que empezaron de una vez, inmediatamente escucharon el dilema a votar. Gracias infinitas, gracias fanáticos. A esta hora hay dilema.

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0: Canciones que si vos saliste este fin de semana, sabes que dedicaste, fanático del Sol Medellín. Bueno, salseros, prepárense porque tengo invitados a esta hora. Llega el Festival Salsero de Amor y Amistad. Pero atención a esto porque hay una invitación muy especial. Una casa salsera que ustedes visitan demasiado. Donde escuchan la salsa romántica que suena en el sol. Señoras y señores, el Festival Salsero de Amor y Amistad llega con sus invitados, quienes también están haciendo la organización del evento. Y quiero saludarlos. Aquí está con nosotros Juan Diego de Mulense Salsa Bar. Está Chaverra también, que precisamente hacen parte de este gran concierto. Bueno, muchachos, bienvenidos al Sol Medellín. Ya tuvimos la oportunidad de hablar en la Pegatón, pero no habían tenido la oportunidad de venir a los micrófonos del Sol. ¿Cómo vamos, Juan Diego?
1: Durán, ¿cómo vamos, papá? Excelente, bien, hermano. Por acá con mi compadre de Chaverra, dándole fuercita a este evento, hermano.
0: Compañero de batalla, podríamos decirlo así, sí o qué. No, pero además de eso, un concierto que hablaba yo con Diana Mer, nuestra directora. Oiga, un concierto demasiado romántico. Un concierto dedicado precisamente a ese salsero romántico, que además de querer dedicar a estas canciones, pues cantarlas a tope, Chaverra, sí o qué. Bienvenido.
2: Gracias, Durán. Un saludo para todos los oyentes de la mejor emisora de salsa que tiene Medellín. Y sí, quisimos innovar, sí, una nómina que es diferente, fresca, y que esperamos que sea de todo el gusto y el agrado de los asistentes.
0: De seguro sí. Además de eso, bueno, hablábamos ahorita extra micrófonos, hablan mucho desde muy temprano en la mañana preguntando por la boletería, preguntando por el tema de reservas y demás. Es bastante frecuente que esto suceda, ¿cierto que no, Chaverra?
2: No, la verdad nos ha tenido una excelente acogida, la verdad estamos sorprendidos.
0: Sí.
2: Y bueno, pues ya de parte de nosotros queda es brindarle un excelente show ese día a todos los asistentes.
0: Ya me imagino que todo está organizado. Hemos visto en las redes sociales, Juan Diego, ya videos del maestro Pedro Arroyo, Alex de Castro también. Vienen próximos videos. Recordemos la nómina.
1: Bueno, viene Alex de Castro, sí, con su hijo Carlos de Castro. Carlos de Castro. Está Pedro Arroyo, está de Colombia Rey, sí, Calderón. Está Cuto Soto y La Isla Bonita, que ese show no se lo pueden perder. Muchos dirán, no, es que no viene con las voces originales de las canciones. Muchachos, las nuevas voces de Cuto Soto e Isla Bonita son excelentes.
0: Es impresionante.
1: Pedro Arroyo, Nino Segarra, Mailes Peña, que es hijo de la ciudad. Y bueno, y todos ustedes que tienen que estar ahí.
0: Obviamente los fanáticos del Sol Medellín que nos van a estar ahí acompañando. Recordemos el sitio, estamos hablando de Centauro Centro de Eventos, un lugar que también tenemos que hacer mucho énfasis, Chaverra. Es muy de mucho acceso para los fanáticos, no tiene pérdida, acceso también desde el metro, ¿sí o qué?
2: No, está muy sencillo llegar, la verdad. Uno piensa que uno habla en Vigado y crees que es muy lejano, sí, y realmente está a 20, 25 minutos de aquí de Medellín. Y como lo mencionas, tiene un acceso directo. Bajándote en la estación del metro Envigado, sí, llegas a la puerta directamente del centro de eventos. Un centro de eventos bien chévere y pensado para vivir una noche espectacular.
0: Qué bueno saber esto. Bueno, además de eso, tendremos que hablar de que el espacio es muy cómodo, cerrado, no nos vamos a mojar, Juan Diego, hombre.
1: Y algo grande, es grande, hermano.
0: Es que es inmenso. Y además el sitio se presta para usted poder escuchar bien, tiene un sonido espectacular. Además de eso, Juan Diego, tenemos que hablar, tiene parqueadero, estuve viendo por ahí también, ¿sí o qué?
1: Así es, la gente no se va a quejar por incomodidad ese día.
0: Qué bueno saber eso. Bueno, muchachos, ya hemos escuchado cómo va el tema de la boletería, ya hemos escuchado también cómo va el tema de la nómina. No vamos a mencionar quién va a salir primero, no, señor, todavía no, eso todavía no.
1: Señor, eso es sorpresa.
2: Eso es un abrebocas.
1: Tienen que estar temprano.
0: Sí.
1: Después no, la gente siempre llega, ay, me perdí a X, ay, me perdí a este. Lleguen temprano. No,
0: y además de eso, mirar las redes sociales de Juan Diego, mirar las redes sociales de Chaverra, de Mulense,
1: sí,
0: porque ahí van a estar publicando, me imagino, la nómina y demás para que programen. ¿Cómo las redes, muchachos?
1: Bueno, pueden en Instagram, arroba Mulense Salsabar, sí, que esa, ahí siempre va a estar publicado. Y en los estados del WhatsApp de Mulense, ahí en el Instagram está el link para que ingresen.
0: También Chaverra.
2: Eduardo, guión bajo Chaverra.
0: Perfecto.
2: Ahí vamos a estar compartiendo constantemente la publicación. Y muy importante, Durán, tener en cuenta lo que menciona Juan Diego. Puertas abiertas 5 p.m.
0: Primer
2: artista 7 de la noche. Okay. Así que no se vayan a perder ninguno de sus favoritos, porque va a haber mucha variedad, pero pues la idea es que se los puedan disfrutar
0: todos. Así es, y la radio oficial de La Salsa va a estar allá también, tocando en vivo y en directo para todos ustedes, fanáticos de Sol. Bueno, muchachos, hablemos algo antes de finalizar nuestra entrevista. El tema de que hoy es quincena, hoy es día decisivo para que compren sus entradas. Desde ya lo pueden hacer, ¿sí o qué?
1: Así es, pilas para los que se pararon con descuento.
0: Ok.
1: Hasta hoy es el descuento. Entonces, para que después no digan, ay, me perdí el 20% del descuento y compre.
2: E igualmente las personas que quieran comprar, pues hasta hoy pueden aprovechar ese beneficio, comprar con el descuento, claro, del 20%. Y disfrutar, pues, ya pues, relajarse y llegar el 19 con su
0: tranquilito,
2: sabrosa.
0: Me imagino, va a pasar genial. No, y va uno seguro de que ya tiene su entrada, claro, ¿eh?
2: Claro, y con qué más que con el apoyo del Sol. Ustedes han sido fundamentales, el respaldo que me han brindado. Así que me quiero agradecerte, Durán.
0: Gracias,
2: a Diana Mer, a Cata, a todo el equipo del Sol por su gran apoyo.
0: Bueno, muchachos, invitemos a los fanáticos del Sol para que durante esta semana y los próximos días que quedan de septiembre, pues compre sus entradas. Nos vemos con un concierto romántico que verdaderamente. Ah, yo tengo que ser sincero, muchacho. Eso eriza la piel. ¿Qué voy a escuchar? Voy a escuchar esto en vivo y en directo. Miles Peña. Bueno, al hombre le gusta que le digan Miles Peña, ¿no? Ahorita sí, lo decías, Juan.
1: No, él ya sabe que acá se le dice Miles.
0: Miles, ah, bueno. Esto que es de Isla Bonita, fanáticos. O sea, además de eso, ustedes tienen que estar ahí. Invitemos a los fanáticos del Sol, muchachos. Gracias por visitarnos.
1: Bueno, esperamos que todos los oyentes nos acompañen, disfruten de un excelente concierto. No se van a arrepentir. Todos los artistas son 1A. Entonces, nada, qué mejor celebración de amor y amistad total, que esa.
0: Total. Chaverra.
2: Sí. No mucho más que agregar. Esperamos que la gente disfrute de una noche llena de puro éxitos, como tú lo mencionaste hace nada. Cada artista está, pues, sinceramente dispuesto a dar lo mejor esa noche y que de verdad sea un momento especial para todos los salseros de Medellín.
1: Recordemos, Chaverra, el número.
0: Números,
1: por favor. Claro,
2: sí. Número para las reservas: 310-543-8364.
1: Otra vez.
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0: ¿Ese número tiene WhatsApp, sí o qué?
2: WhatsApp, sí.
0: Para que de una vez los. Repitámoslo nuevamente:
2: 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Ahí los esperamos.
0: Bueno, muchachos, muchas gracias por la visita. Gracias por acompañarnos. Ellos son quienes están detrás de este concierto que llega para Medellín para celebrar el amor y la amistad. Además de eso, fanáticos, la radio oficial de La Salsa va a estar ahí. El Sol 107.9.
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1: Ya es la 1:06 p.m, 1:06 en el sol.
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0: salsa, como le gusta a nuestros fanáticos del Sol Medellín 107.9. Un abrazo, fanáticos del Sol. Feliz inicio de semana, feliz lunes. Ya finalizando este mes de agosto y sobre todo con la buena vibra que te regala el Sol Medellín 107.9. Y esto dice... Sol Medellín 107.9, la radio oficial de la salsa en Colombia. Qué alegría saludar los fanáticos en esta tarde, una tarde maravillosa, tarde del lunes, ya 31 de agosto. Feliz final de agosto ya. Esto va avanzando cada vez más rápido, fanáticos del Sol.
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0: Y a esta hora, la buena vibra se reúne, la buena compañía se reúne, la familia del Sol Medellín 107.9 se reúne con la dirección de la chica del apellido sabroso, Diana Merrepisa. Y mire quién viene a acompañarnos.
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2: Fanáticos, tarde de inicio de semana con el Sol 107.9. ¿Qué tal? Bienvenidos. Y por supuesto, otra de las voces del Sol 107.9. Aquí está Lian en el Sol Medellín.
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0: Con mucho gusto.
3: Con su alegría.
0: Ay.
3: En el sol te entrega toda su energía.
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0: Con mucha sabrosura acompañando a los fanáticos del Sol Medellín 107.9. Buenas tardes, JE, un abrazo para vos también. Un feliz inicio de semana, un feliz lunes, mi hermano, ¿cómo vamos?
2: Súper bien, Lian, ¿y a ti cómo te atardece? ¿Cómo va todo?
0: Espectacular, después de haber vivido un fin de semana maravilloso, llegamos a esta hora a compartir con los fanáticos del Sol, así que, ¿qué tal si se reportan a través de nuestro WhatsApp Sol?
2: 302-218-1079, fanáticos.
0: Recuérdenlo.
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0: A través de esa línea WhatsApp nos vamos a reportar, fanáticos del Sol, desde dónde nos están escuchando, a quién le quieren dar ese mensaje positivo, ese mensaje de buena vibra, ese mensaje de comienzo de semana. Vamos a hacerlo a través de una notica de voz, a través de un mensaje de texto, a través del 302-218-1079. Mientras tanto, 1:15 PM. A esta hora llega el papá de la salsa, Frankie Ruiz, a acompañarnos en esta tarde.
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11: 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Es la 1:00 p.m, 27 minutos en El Sol, Medellín.
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2: Es la 1:35, fanáticos, 1:35 en El Sol, Medellín.
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0: La 1:41 en el Sol Medellín, 107.9, una tarde espectacular, comienzo de semana con el Sol 107.9.
1: Tenemos nuestro WhatsApp totalmente habilitado, Lian, y fanáticos, para que los que estén laborando, estén descansando, bueno, realizando cualquier actividad, nos comenten desde dónde están escuchando el Sol 107.9.
0: 302-218-107.9, pero antes de ir con los fanáticos del Sol, que otae a usted y a los fanáticos, yo se los voy a decir de una, porque esta oferta no la van a encontrar en ninguna otra parte. 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
0: 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Se reportan a esta hora los fanáticos del Sol, 1:43.
1: El Sol, buenas tardes. ¿Con ya, quién?
2: Buenas tardes. Asoleate, que te conviene.
0: Hola, hola, Jordan.
2: Ha regalado un saludito a mi esposa, Lina, sí, Pino.
0: De una.
2: Está en la casa escuchando el Sol.
0: Epa. La papá esa.
2: Para dedicarle la canción de los dos.
0: ¿Cuál?
2: Amor, cuánto te amo.
0: Uy, qué temazo.
2: Feliz tarde. 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
0: Un abrazo, mi hermano. Feliz tarde para usted también a esta hora.
1: ¿Quién más está en el WhatsApp, Sol? Buenas tardes.
0: 302-218-1079.
3: Hola, Lian. Buenas tardes. ¿Cómo estás?
0: Ella J.E. también.
3: Lian, por favor, me complaces con una cancioncita.
0: ¿Cuál sería?
3: Respuesta. Y asoleate, que te conviene.
0: Listo. Asoleate, que te conviene. De las canciones favoritas de J.E., ¿cierto?
1: Sí, sí, sí. De mis favoritas. Créame que sí, fanáticos. Cuando la escuchen, acuérdese del Sol.
0: Amilcar Boscán.
1: Amilcar
0: Boscán. A esta hora con el Sol Medellín 107.9, por supuesto, te vamos a programar esa canción para que la disfrutes en esta tarde.
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0: También un abrazo muy especial para mi querido amigo Eddie Bastidas, conectado con el Sol Medellín 107.9. Ya regresamos con más fanáticos del Sol y antes de complacerlos, vamos con Marc Anthony a esta hora, que nos ven a acompañar con este espectacular tema, 107.9.

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1: Arrancamos una nueva hora, fanáticos del Sol. Medellín 107.9. Ya son las 2 de la tarde, 13 minutos acá en El Sol. El Sol.
2: Espere, téngalo. A ver, ¿qué pasó? Epa,
3: ahora sí. Bueno, fanáticos, y rápidamente nos vamos a nuestro WhatsApp Sol 302-218-1079, El Sol. Buenas tardes.
1: Vamos a seguir saludando a los fanáticos del Sol a esta hora reportándose. Ya lo saben, 302-218-1079.
4: Buenas tardes, ¿cómo vamos? Asoleate, que te conviene.
1: Asoleate.
4: Para mandarle un saludo a Kelly Natalia.
1: Sí, epa,
4: y dedicarle la canción Por Ella, Víctor Manuel. Un cordial saludo. Preparados para 19 de septiembre, en la celebración de amor y amistad en Molén Cebal. Cordial saludo a todos.
1: Hey, un abrazo a todos los fanáticos del Sol que se siguen reportando. 302-218-1079. Por ejemplo, por acá está saludándonos Hilda Sofía Aguilar. Ella nos está escuchando a través de la internet desde Roma,
3: ¿desde
1: Italia?
3: ¿Dónde?
1: Desde Roma, Italia. Hey.
3: En la señal que traspasa fronteras. Epa. La del Sol 107.9.
1: Un abrazo a todos los que nos escuchan en otros países, en otras ciudades. Dice: mi mejor compañía, los amo y cómo extraño mi Colombia. Y felicitar a la mejor emisora de salsa, El Sol 107.9.
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3: 2 de la tarde, 28 minutos, fanáticos, 2:28. 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
2: Es el Sol 107.9, fanáticos, 2 en la tarde 41, escuchan el Sol 107.9.
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1: 2:48, fanáticos, 2:48 es El Sol Medellín.
2: A esta hora llega Mariano Cívico con un tremendo tema para disfrutarnos esta tarde de lunes. Se titula Esa Mujer y lo escuchas y lo disfrutas y lo bailas y lo gozas aquí en El Sol Medellín 107.9. El Sol, el Sol.

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0: 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En El Sol son las
1: 3 de la tarde, 4 minutos en El Sol Medellín.
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fanáticos del Sol Medellín, ¿qué tal? Bienvenidos, una feliz tarde, feliz semana. Diciéndole chao ya prácticamente a este mes de agosto, fanáticos del Sol Medellín, bienvenidos. Buenas tardes.

0: fanáticos del Sol Medellín, a ustedes que disfrutan de la segunda jornada laboral. ¡Feliz tarde!
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0: En este lunes ya, 31 de agosto, bienvenidos. @DianaMerpiza en tu radio.

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0: conciencia.
1: Complejo, ¿ah? ¿Eh? Cuando no se ponen de acuerdo ni la conciencia ni la razón. Saludo para José Antonio Palacios. Un abrazo, cariño. Qué buena vibra la tuya,
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1: 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Escuchan El Sol Medellín 107.9, 3 de la tarde 42. Arroba Diana Merpisa en tu radio.
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0: queremos el amor sin condiciones, ¿ah? 3:54 de la tarde, somos tu familia de El Sol.
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0: En las casas y en todos los lugares de Medallo se escucha el sol. 107.9 fanáticos. Tarde de este lunes, 4 en la tarde, 10 minutos. Bienvenidos. 302-218-1079 es el WhatsApp del sol para que ustedes ya mismo nos registren, nos agreguen, me comenten desde qué lugar de Medellín usted está escuchando el sol 107.9. ¿Listo? Aquí les dejo el WhatsApp del sol Medellín.
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0: Para que nos escribamos, para que nos enviemos notas de voz, mensajes a través del WhatsApp Sol 302-218-1079. Bueno, fanáticos, aparte de todo, para invitarlos, para que ustedes también, por supuesto, adquieran la aplicación, la app de RCN Radio. Porque usted allí también puede escuchar la buena salsa del sol 107.9. 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Allí busca RCN Radio, le da a descargar, busca el sol 107.9 y tiene todo el contenido para que usted lo lleve a donde quiera. Dirige la chica del apellido Sabroso. Yo soy JE al aire.
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0: Así es, fanáticos.
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0: Estoy al aire en el sol 107.9 para que programemos muy buenas canciones. Pero qué tal si mientras tanto nos venimos a escuchar este gran éxito de la salsa en el sol Medellín 107.9. Y bueno, también aparte de todo, para invitarlos, para que ustedes vayan a seguirnos en arroba el sol 107.9 o más bien en el sol Medellín. Allí pueden encontrar también todo el contenido del sol 107.9, la radio oficial de la salsa en Colombia. Mientras tanto, éxitos. Escuchemos esta muy buena canción que tenemos a través del sol Medellín 107.9 para todos nuestros buenos fanáticos de la radio oficial de la salsa en Colombia. Aquí está Roberto. Esto se llama Corazón Blanco. 4:12 minutos en el sol Medellín.

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1: Es el Sol 107.9, fanáticos. 4 en la tarde, 23. Avanza este buen lunes, arrancando semana, pero también finalizándome, fanáticos. Y es tiempo de que me vaya por aquí rápidamente a nuestro WhatsApp Sol, que es el 302-218-1079, donde ustedes me pueden dejar esa canción que ustedes quieren escuchar. No olviden, 302-218-1079, por acá es el que termina en 2356. Dicen, saludos desde Medellín, buenas tardes, quiero que por favor me complazcas con la canción, sin duda alguna, listo. Por aquí también están... Tiffany desde Niquía, por aquí me envió una nota de voz, listo. Por aquí también está el que termina en 1296. Dice Jairo Acevedo, buenas tardes, el Sol. Jairo, ¿cómo vamos? Bienvenido al Sol 107.9. Por acá también el que termina en 4408 dice, Olis, desde el gym, escucho mi Sol. Gracias, un abrazo para todos los fanáticos que a esta hora siempre comparten con el Sol 107.9. En instante ya inicia... Sol, tiempo y tráfico, donde tendremos las noticias más a detalle y, por supuesto, todo lo que es temas de movilidad sobre la capital antioqueña. Es tiempo de música, fanáticos. Aquí está Miki Taveras. Esta es una canción perfecta para dedicar, porque te quiero. 424 en el Sol, Medellín.

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0: Canción solicitada por ustedes, fanáticos del Sol, 302-218-1079, El Sol, buenas tardes.
1: Hey, caravanita, caravanita, buenas, por aquí un nuevo oyente. ¿Sí? Me llamo Víctor Moreno, conductor de Flota Nueva Villa.
0: Listo.
1: Un saludito para los muchachos, ahí para Pocholo.
0: Listo.
1: Para Diego Quijada, para el Búho.
0: ¿Sí?
1: Para Timochenko. Gracias, caravanitas.
0: De
1: temita, vámonos a darnos tiempo. Dios lo bendiga. El sol.
0: Un abrazo, ahí están los fanáticos reportantes y por supuesto solicitando esas canciones que ustedes quieren escuchar.
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0: Y la tarde continúa, fanático, sin poderte hablar, un gran clásico, un gran éxito de Willy Colón en el Sol 107.9.

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1: Es el Sol Medellín, la radio oficial de la salsa en Colombia. Fanáticos, atentos. Se presenta movilidad reducida en la Loma de los Balsos a la altura de Isa por accidente vial. Recordamos transitar con precaución. Aparte de todo, fanáticos, en 12 minutos inicia Sol, Tiempo y Tráfico, donde ustedes van a tener mucho más a detalle las noticias y, por supuesto, la movilidad en la ciudad de Medellín. 4:48 es el Sol Medellín, 107.9.

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0: 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En el sol son las
1: 5 de la tarde, 4 minutos, 5:04 en el sol Medellín.
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0: Salsa, 5-9 minutos en el Sol Medellín, 107.9, la radio oficial de la salsa en Colombia. Está ahora acompañándote en este regreso a casa con Sol, Tiempo y Tráfico. Fanáticos, bienvenidos a disfrutar esta tarde maravillosa de lunes.
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0: Finaliza este nuevo día, finaliza este lunes, ya cae la tarde, esperando que absolutamente todos los salseros y todos los fanáticos del Sol el día de hoy hayan tenido, la verdad, un día bastante bendecido en sus lugares de trabajo, en sus casas, donde sea que estén desempeñando sus labores, en el estudio también. Siempre buena vibra la que te envía el Sol Medellín 107.9. Bienvenidos a Sol, Tiempo y Tráfico, fanáticos del Sol. Vamos a gozar con mucha salsa y también a disfrutar con los 107.9.

0: mucha salsa, fanáticos del sol, es 5-10 minutos. Y esta familia está dirigida por la chica del apellido sabroso, Tiana Merpisa, y es una familia que a esta hora se reúne para acompañarlos a todos. Puta y...
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0: Un abrazo, mi hermano, ¿cómo vamos? Y buenas tardes, bienvenido a Sol, Tiempo y Tráfico. Y que vamos a compartir y vamos a disfrutar y vamos a pasar bien chévere con los fanáticos del Sol en esta tarde, ¿sí o qué, papá?
2: 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Fanáticos del Sol 107.9, feliz tarde, iniciando una hora más, bueno, de regreso a casa y la primera hora de Sol, Tiempo y Tráfico, así que bienvenidos. Y por supuesto, fanáticos, una de las voces que también nos acompañan diariamente en el Sol 107.9, aquí está Lian al aire. ¿Cómo?

0: al aire.
1: En contado minuto les estaremos contando a los fanáticos del Sol acerca de cómo están las calles en la ciudad y qué otra información traeremos para los fanáticos, por supuesto, para que estén ahí conectados con nosotros, JE.
2: Pico y placa para vehículos, dos tiempos y cuatro tiempos. Esto es para las motos, vehículos particulares, también el transporte público. Mejor dicho, no se desconecte que el Sol 107.9 tiene mucha información en esta tarde.
1: Y ya viene también a acompañarnos el brillante con los titulares y con toda la información, todo lo que ha sido viral en este lunes para terminar bien informaditos este día.
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0: Son las 5 de la tarde, 17 minutos, con el Sol 107.9, el papá de la salsa, Frankie Ruiz, aquí en el Sol.
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2: Atentos fanáticos, pico y placa, hoy es lunes 31 de agosto, fanáticos, recordemos el pico y placa, la rotación para hoy, carros particulares, vehículos particulares terminados en 5 y 8, las motos, primer número de la placa es el 5 y el 8, uh-huh. Para los amarillitos, taxis, placas terminadas en 7, sí.
0: Y para el día de mañana, por
2: para el día de mañana, antes de todo, Lian, sí. Recordarle a los taxistas que el pico y placa es una hora después del común y corriente.
0: O sea, no es a las 5, sino sí, a las 6.
2: A las 6, de 6 de la mañana a 8 de la noche, mientras de que el pico y placa normalito para los vehículos particulares inicia a las 5 de la mañana y se extiende hasta las 8 de la noche. Para mañana martes, 1 de septiembre, fanáticos, atentos, carros particulares terminados en 1 y 4, motos, primer número de la placa, igual, 1 y 4, taxis, placas terminadas en 3, recordemos los horarios, taxis desde las 6 hasta las 8 de la noche y pues vehículos particulares desde las 5 hasta las 8 de la noche.
0: Ya son las 5:19 minutos en el Sol Medellín 107.9. Ya vienen las noticias con el brillante. Estás en Sol, tiempo y tráfico con la radio oficial de la salsa.
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1: Avanzamos en esta tarde de lunes, fanáticos del Sol Medellín 107.9. Ha llegado el momento de la información y las noticias a esta hora, 5:23 minutos.
2: Fanáticos, y con ustedes, una de las voces más importantes de las noticias en el Sol. Aquí está el Brillante. Bienvenido a tu casa, Brillante.
3: Gracias, J.E. Lian, saludo para usted y para todos los fanáticos.
1: Abrazo, papá.
3: Buen inicio de semana para todos.
1: Lo mismo para usted, esperando que agosto haya finalizado de una manera espectacular, dejando frutos y abundancia, ¿sí o qué?
3: Amén, que así sea. El dólar está repuntando un poco más.
1: Ave María. Sí. Vamos con la información y noticias, fanáticos del Sol. A esta hora, mucha atención, porque alcalde de Turbo podría enfrentar 4 meses de arresto por desacato de una tutela que ordenaba el reintegro de una ex empleada.
3: El juzgado primero promiscuo municipal del distrito de Turbo ordenó 4 meses de arresto y una multa de 20 salarios mínimos contra el alcalde Alejandro Abuchar González, la jefe de talento humano y el tesorero municipal, al considerar que incurrieron en un desacato reiterado en una tutela que protegía los derechos de una ex empleada. La decisión judicial ordenaba su reintegro a un cargo de igual o superior jerarquía y el pago de las acreencias laborales que se le adeudaban. Sin embargo, las órdenes de captura todavía no pueden ejecutarse porque la decisión debe pasar primero por el grado de consulta ante los juzgados del circuito de Turbo. Si la providencia es confirmada, los 3 funcionarios deberán cumplir la medida en el centro penitenciario Villa Inés.
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2: A la cárcel un practicante de psicología señalado de abusar sexualmente de un estudiante de 13 años dentro de un colegio de Itagüí.
3: J.B. Lian, fanáticos, un juez de control de garantías impuso medida de aseguramiento en centro carcelario contra un hombre de 24 años de edad, identificado como Santiago Herrera Quintero, señalado de abusar sexualmente de un estudiante de 13 años de edad dentro de una institución educativa de Itagüí. Según la investigación, el hombre se desempeñaba como practicante de psicología en el área de orientación escolar y habría llevado al menor mediante engaños a uno de los salones del colegio donde presuntamente ocurrió la agresión. Después de varios meses de seguimiento, las autoridades hicieron efectiva su captura el pasado 23 de agosto en el municipio de Amagá. La fiscalía le imputó el delito de acceso carnal violento agravado, cargo que no aceptó, y el juez determinó que deberá permanecer privado de la libertad mientras avanza el proceso judicial.
1: 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Ya son las 5:25 PM, fanáticos del Sol. Atención, porque derrumbe provocado por las lluvias afectó viviendas en La Maruchenga, en el municipio de Bello, y dejó a 9 personas damnificadas, entre ellas 3 menores de edad.
3: Infortunadamente, una emergencia por movimiento en masa se presentó en el sector de Girasoles del barrio La Maruchenga, en la comuna 1 de Bello, luego de las fuertes lluvias registradas durante el fin de semana en el Valle de Aburrá. El derrumbe afectó directamente a 2 viviendas y dejó 9 personas afectadas, entre ellas 3 menores de edad y un adulto mayor. La Secretaría de Gestión del Riesgo y Atención de Desastres, junto con el Cuerpo de Bomberos de Bello, activó los protocolos de atención y realiza las evaluaciones correspondientes. Una de las viviendas deberá ser evacuada completamente, mientras que otras 6 viviendas ubicadas en la parte alta están bajo evaluación debido al riesgo y a las fallas estructurales identificadas. La alcaldía mantiene presencia en el sector para acompañar a las familias y determinar las medidas necesarias para evitar una emergencia mayor.
1: Ya son las 5:26 PM. Agradecimiento muy especial a esta hora al Brillante por acompañarnos con toda la información. Papá, un abrazo como siempre.
3: Un abrazo, Lian, J.E., para todos los fanáticos, y que sea una semana brillante para todos.
1: Epa, epa.
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1: Ya el reloj está marcando las 5:37 y oiga que escucho de fondo, J. Escucha, quiero que escuches un momentico, escucha. Oiga.
2: El amor, dice, desnúdate, mujer.
1: Uy, tremendo. O por ejemplo, escucha. Dice,
2: pasas encima de mí, uy, dando vueltas.
1: Vamos a cantar todo esto en vivo.
3: ¿Cuándo va a ser esto, Lía?
1: Vamos a cantar esto en vivo el viernes, este viernes 4 de septiembre en el Centro Comercial San Diego, porque vamos a estar disfrutando del Festival San Diego 50 Horas y la radio oficial de la salsa. ¿A qué personaje, a qué artista de la casa va a traer?
3: Adivine a quién. Se la voy a poner fácil y a la vez no.
1: A ver.
3: Es muy relacionado con lo que estábamos escuchando de fondo hace poco.
1: Con esto.
3: Epa. Bueno, se trata, fanáticos del Sol 107.9, de nada más ni nada menos que David Sahan.
1: Así que, fanáticos, vamos a vivir en el Festival San Diego 50 horas en compañía de David Sahan, pasándola de lo mejor, el mejor baile, la mejor fiesta, la mejor salsa. 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
3: ¿Usted cree en la resurrección?
1: Sí, yo creo en la resurrección.
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3: 5 de la tarde, muy bien, 5 de la tarde, 39, es El Sol 107.9.
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1: 5 de la tarde, 50 minutos, fanáticos. Es Sol, tiempo y tráfico en el Sol Medellín.
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1: Fanáticos, ya son las 6:09. Arrancamos esta nueva hora con la salsa del Sol Medellín 107.9. Romántica, clásica, la mejor salsa suena aquí.
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1: En la radio oficial de la salsa en Colombia. Y bueno, fanáticos del Sol, a esta hora ya 6:09. ¿Vos viste que a la vaquita como que se le corrió la teja? ¿No te diste cuenta de pronto por ahí o qué? 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
1: 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Mucha atención, fanáticos, que hasta ahora tenemos reporte de movilidad.
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1: Para todos los fanáticos del Sol, se presenta movilidad reducida en la avenida regional antes de la calle 33 en la calzada occidental por novedad en la vía. Fanáticos, vamos a transitar con precaución. ¿Listo? Vamos a tener mucho cuidado a la hora de estar transitando por esas vías de la ciudad.
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1: También a esta hora la autopista norte, hacia el norte a la altura de Proenvases, en este momento está muy negativa. Fanáticos, paciencia mientras vamos a transitando por las calles de la ciudad. Mientras tanto, ¿qué tal una buena salsita, fanáticos del Sol?
3: 6:10, fanáticos, 6:10, feliz regreso a casa con el Sol 107.9.
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0: de la salsa al aire, ya son las 6:27 minutos. Está la agrupación Tromboranga con su charrupi en el sol Medellín y nosotros continuamos avanzando en esta ya tarde noche con el sol 107.9.
1: 302-218-1079, fanáticos, agréguenos, regístrenos. Ahí también nos puede comentar cómo está la movilidad por su barrio, por su sector, en el WhatsApp Sol.
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1: Ya son las 6:43 minutos en El Sol Medellín 107.9 y también tenemos información para los fanáticos del Sol. Es una información que se los voy a decir de una. 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
1: Avanza la tarde, ya cae la noche, fanáticos. Son las 6:45 minutos. Llega el gran combo de Puerto Rico con su carbonerito en El Sol Medellín. Les dejamos una historia en nuestro Instagram, @elsolmedellin, para que vayan y se antojen un poco de conversar con nosotros esta noche en la intimidad del Sol.

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